0: bueno.
1: Mira.
0: Que me lo cuentan y no me lo creo. Y es que es lo que no me pase a mí. Y bueno. Parece ser que esto no ha sido un sueño. Que mira que esto no salga de aquí.

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0: Bendito.
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Muy buenos días, son las 8 de la mañana, las 7 en Canarias. Venga, dos horitas para esta mañana de domingo que yo tenía muchas ganas de empezarlas contigo aquí en Radio Le y también con ellos, con Kike y Manu y este que me llame loco, que por supuesto no podía faltar aquí en Radio Le. Saludos de Antonio Almagro.

Seguro que muchos papás y mamás están ya contando los días para que empiece de manera oficial la vuelta al cole, sobre todo para tener ese desahogo, porque los niños en el verano, bueno, nos han dado mucho trajín, seguro. Ahora vamos a ponerte todo un temazo de El Barrio, ese orgullo.

Las 8 de la mañana y 20 minutos. Buenos amigos, los que nos han traído este regalazo llamado así, La Portada. ¿Quiénes son? Javier Belizón y Decay.

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1: Seguro que a estas horas de la mañana estás desayunando y tienes en planta, bueno, poner un poquito de orden en casa. Bueno, que así sea, pero con la radio de fondo, escuchando nuestras canciones. Como por ejemplo, la portada, lo nuevo de Javier Belizón y Becay. Y te traigo más buenas canciones para seguir acompañándote, para no dejarte solo ni un solo momento, incluso para esos buenos amigos que hoy domingo están currando. The Manhattan Transfer o esta preciosa canción de Pastora Soler.

Esas canciones que, por supuesto, conoces. Te conoces, las has cantado y las has bailado, sin duda alguna, como El amor de las Azúcar Moreno. Bueno, si me invitas a un café ahora mismo, yo te pongo una de las canciones que lo está petando, como se suele.

Un artista emergente en esto del flamenco y la fusión del flamenco con sonidos electrónicos, y un artista que viene desde Córdoba, desde mi tierra, María José Yergo. Esto es La Celda. Nos encanta, por supuesto, ponértela aquí en Radiolé, como lo que va a venir ahora. Radiolé. Venga, y mientras vas terminando ya tu desayuno, aquí sigo acompañándote con más buenas canciones. Van a llegar siempre así María Jiménez o la gran Niña Pastori.

En los 90 sonaron mucho, pues con muchos éxitos, porque le daban ese sonido tecno-rumba. Y es que, bueno, tecno-rumba y herederos también de la rumba catalana son ellos, sin duda alguna. Los Sobraos, Se fue la luna.

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0: Con ellos estamos viviendo una historia de amor permanente, porque son muy grandes. María Artés y Maki, Invencibles.
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Me ha traído muy buenos recuerdos escuchar a Rumba 3 con ese rollete a verano de Guateque. Bueno, vamos a quedarnos en una terracita escuchándolo a él. No hace

Es todo un guapo de la música que, si has tenido oportunidad de estar en tierras onubenses, lo habrás visto seguro cantándote en alguna terraza o en algún chiringuito. El gran Moisés Losada, que está a prueba de balas, como así se llama su nueva canción. Ahora llega Lucrecia y María Peláez.

Muy buenos días, son las 9:30 de la mañana. Es una canción, ya te lo he dicho muchas veces, para cantarla, para escucharla y también para bailarla. La nueva de Juan.

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Que sí, que puedes escucharnos de diferentes maneras, como mejor te venga en esta mañana de domingo. Como este domingo, tampoco podía faltar Álvaro Díaz con su nueva canción, Mariposas en el aire.

0: Venga, ¿qué planes tienes para este domingo? ¿Te vas a quedar en la casa de la suegra o viene tu suegra a tu casa? Bueno, sea como sea, es un plan perfecto el seguir aquí disfrutando de nuestras canciones en esta mañana de domingo. Seguimos en Sevilla, pasaban por aquí los amigos de La Tropa y ahora estos dos, Junior Míguez y Juan Cid, Me Llaman Loco.
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este gran artistazo Junior Míguez, rodeado también de Juan Cid, que ya hemos disfrutado de alguna de sus canciones aquí en Radilé, y que junto al cantante, el Príncipe de los Gatos, pues nos han traído Me Llaman Loco. Y ahí no queda la cosa. Llegan Manu Chao, Ana Belén...

Me cayó Recojo Bártulos, te dejo en la muy buena compañía de Sergi Adel, se queda contigo a partir de las 10 de la mañana. Y eso sí, mañana si quieres, para empezar ya una nueva semana, nos escuchamos a eso de las 5 de la madrugada. Venga, yo me marcho para estar un poquito con los míos. Besitos de Antonio.

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Muy buenos días, ¿cómo está mi bonita familia de Radiolé? ¿Todo bien? Sí, son las 10, 9 en Canarias y hace dos horitas me he dicho, Sergi, ¿qué haces en la cama cuando puedes vestirte e irte corriendo a la radio para hacer disfrutar a todo el país? ¿Qué digo el país? A todo el mundo mundial con la mejor música española. Pues aquí estoy. Besos de Sergi Adell juntos hasta las 2.

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¿Qué envidia me estáis dando quienes estáis ahí a las 10 y 12 minutos desayunando churros con chocolate? Que ya sabes que yo solamente tengo el zumo de naranja natural recién exprimido. Bueno, que llega Raúl el Valilla. ¡Ay, Maya! ¡Ah!

Espérate, que estoy aquí subiendo un poquito el aire acondicionado, que hace un calor, madre mía, pero no se quiere marchar ya el calor, que yo estoy agobiado con este calor. Yo es que soy de invierno, tú dame el frío que quieras, pero con el calor no puedo. Llega María Carrasco.

La vida tiene momentos de alegría, momentos para montar la fiesta y momentos complicados, repleto de autenticidad. Así es, y así suena el nuevo disco de María Carrasco, en el que hay historias positivas y momentos que narran difíciles situaciones que ha tenido que vivir recientemente María Carrasco, pero ella es una chica optimista y alegre como nosotros. Seguimos en Radio Le con Exitazo.

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estás? ¿Cómo te encuentras? Oye, pues te veo estupendamente con el guapo subido. Si me sonríes un poquito más, ya te veo perfecta, te veo perfecto. Así estás mucho mejor. ¿Dónde va a parar? 10:30 de la mañana, soy Sergi Adell y hasta las 2 de la tarde, casi nada, vamos a disfrutar juntos de tus canciones favoritas. Y como te conozco muy bien, sé que ahora te apetece escuchar a Mesaya, claro.

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Y ahora me quedo con Nia de la Rubia y con los más currantes, los que estáis al pie del cañón en este domingo. ¡Ánimo! Venga, ¿tienes un huequecito para bailar? Sí, pues dale.

Y yo creo que este es buen momento para brindar. No, no me he vuelto loco. Ya sé que son las 10 de la mañana, 43 minutos. No digo que brindemos con cava. Vamos a brindar, yo que sé, con el cafelito, con el zumo, con el colacao, por esa gente que nos enamora día a día. Por ejemplo, por Manuel Muñoz y Gonzalo Alhambra.

0: empieza ahora.
1: La vida empieza cuando tú quieras. Tú nos haces una señal y nosotros inauguramos tu nueva etapa. Así de fácil y así de sencillo. Ya sabes que nuestra máxima pretensión, nuestro objetivo principal es verte feliz. Si lo estás, nosotros somos felices. Ya están preparados nuestros próximos artistas invitados, la húngara de Kai y Rebujitos. 10 de la mañana, 46 minutos.

Que la vida debería medirse en momentos y no en minutos. Hay que disfrutar. 4 minutos y las 11 de la mañana. Y este es un exitazo imprescindible en Radio Le, Erpeche y Zahara.

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Si no te fías, que espero que sí, busca, compara y descubrirás que la mejor música española únicamente vive aquí en Radio Lé. 11, 12 minutos. Llega Marta Quintero, imagino.

Bueno, bueno, algunos abriendo los ojitos a las 11 y 18, claro que sí, bien hecho, para algo están los domingos, para tomárselo todo con calma y en mi caso también para poner la casa al día, que lo haré luego. Llega Miguel Campello.

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1: Es un auténtico poeta, hay que ver las canciones que compone Miguel Campello. Flamenca con lunares, yo me quedo con una frase que es que me ha enamorado. La vida es el tiempo que tenemos para soñar y desde luego que vamos a seguir soñando e ilusionándonos con canciones tan fantásticas como las que llegan ahora a las 11 y 22. Soldadito marinero con Lubricán y uno de los grandes éxitos de Rosario. Familia, feliz domingo, que seguimos compartiendo vida.

Escuchar a Camela siempre es bueno porque alegra el corazón. Tu mirada, aquí están Dion y María Ángeles, 11:30 de la mañana. Saludos, besitos, de quien te habla, Sergio Adell, junto a ti, hasta las 2.

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pensando que es que lo tenemos absolutamente todo, que no falta ninguno de tus artistas favoritos, así de bien suena Radiolé. Y qué ganas, qué ansias, diría yo, tenemos por tener ya en nuestras manos el nuevo disco del barrio. Hay que esperar, pero ya poquito a poquito, ¿eh? Esto es Peliculón, sonando en Radiolé.

Estaba Fraderita escuchándole mi gente cuando de repente ayer, zas, le llamamos para comunicarle que durante estos 7 días, durante toda la semana, su canción Así Somos es nuestro super olé. Fraderita lleva muchísimos años pico y pala currándoselo, se lo merece, tiene una voz increíble y además es una persona fantástica. 11 minutos y las 12, ya están preparados Antonio Cortés y Gabriel Fandí para seguir

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Vamos, gustito para tus orejas.

Y aunque lo intentamos disimular con la mejor música española, con tus canciones favoritas, con una sonrisa, hoy el calor vuelve a ser protagonista en todo el país con temperaturas altísimas, que es que me entra sofocón solamente de verlas, especialmente altas hoy en Andalucía, Castilla-La Mancha, Extremadura, Madrid y buena parte del Valle del Guadalquivir y del Guadiana. Por favor, camina por la sombra, y agüita cerca.

De septiembre celebramos el Día Mundial de Concienciación sobre el Daltonismo, una oportunidad para recordar que no todos percibimos los colores de la misma forma. Y además, este domingo celebramos el Día Mundial de la Medicina Estética, una disciplina que cada vez tiene más presencia y que pone el foco, oye, en mejorar el aspecto físico y la autoestima de infinidad de personas. Lo importante es que tú te

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7: 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Bueno, mis sobrinos no han parado este verano de hacer el bailecito. Se lo ha enseñado su tito. ¿Y a mí quién me lo ha enseñado? Pues la gran Silvia Pantoja. ¡Pura alegría! Esto es un exitazo de esos que duran toda la vida, ¿eh?

Y a veces el amor llega sin que prácticamente te des cuenta. Aparece esa persona especial que de repente hace latir tu corazón. No es mi caso, que sigo soltero. Seguimos en Radio Le con Niña Pastori. Bamboleo.

Ahora mirándose al espejo diciendo quién es el más guapo, espejito, espejito, quién es la más guapa del lugar. Pues la respuesta, por si no lo sabes, te la recuerdo yo. Tú. ¿Vas a salir a dar un paseíto? Pues ya sabes, con la aplicación de Radio Le, que me apetece pasear. Seguimos con Kiko y Sara y Álvaro García en Radio Le.

Ya verás cómo después de disculparte, después de pronunciar perdón, te sientes mucho mejor y vas a hacer un bien increíble. Manu Tenorio, solo.

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pasa como los chorros del oro. Venga, que te echo una mano. Venga, que la vamos a poner. Vamos, reluciente, resplandeciente. 12:37. Alberto Toral y Sheila Jiménez.

Lo voy a confesar públicamente, esta es una de mis canciones favoritas, que me gusta mucho, mucho, mucho. Por si algún día me la quieres dedicar, ya está, ahí lo dejo. Seguimos adelante y lo hacemos abriendo el primer trabajo de Blanca Paloma. Esto que suena en Radio Le, Trenza Mía.

Blanca Paloma tenía claro que quería arrancar nueva etapa y dijo, mira, me apetece desprenderme de algo que me acompaña desde hace más de 2 décadas y quiero renovarme. Y se cortó la trenza. A mí me pasó exactamente lo mismo un verano después de una ruptura sentimental, que lo pasé muy mal. Me teñí de rubio, pero bueno, no era el rubio que yo quería, ¿eh? Me pusieron rubio pollo, que era, vamos, espeluznante. 12:47, seguimos con el arrebato y con Chocano.

No está mal, yo creo, a esta hora, ¿no? A la 1:05, hacer un recordatorio, aunque te lo sabes, pero no sé si ya has hecho los deberes y has entrado en nuestra página web. Te lo digo porque tenemos entrevistas, videoclips, un montón de noticias y, por supuesto, en nuestra página web tienes todos los programas de esta casa. Descárgatelos todos y ya verás lo bien que te lo pasas, ¿eh?

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Te costó que llegaran, ¿eh? Pero ahora estás dando envidia a todo el mundo ahí de vacaciones. Además, con el calor que hace, date un chapuzón a mi salud en la playita, por favor. La 1:12 minutos, llega Josué Rarujo a Radiolet. Ya no somos niños.

A tu manera, recuerda, a tu manera, porque si vives pensando en el vecino o en el amigo que nunca se preocupa por ti, mal vamos. Javier Belizón y Decay tienen temazos, se llama La Portada y es novedad importante en Radio Le.

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1: Qué buen rollito transmiten Javier Belizón y Decay. Esto que escuchaba se llama La Portada. Y bueno, lo que va a ser noticia es que esta mañana de domingo estamos teniendo una selección musical impecable, ¿eh? Mejor imposible. David Bisbal y Juan Magán tienen cita ahora a la 1 y 21, cantan a la Que Yo Me Calle, y después Lolita nos ayuda a preparar un suculento arroz con bacalao.

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Pues ya has visto que en un periquete nosotros te montamos una fiestaza aquí en Radio Le. Es uno de nuestros últimos descubrimientos musicales. Ahí estaba la voz de María José Hiergo. Y venga, tres exitazos llegan del tirón, sin pausas, sin interrupciones. Si los quieres grabar, los puedes grabar. Llegan con Javi, Cantero y Camela, La Flaca y El Barrio. Música, cinco estrellas aquí.

0: Muy buenas tardes, ¿qué tal? ¿Cómo estás? Bienvenido, bienvenida a Radio Ley. Ya son las 2, hora menos en Canarias, y en este domingo, en este 6 de septiembre, me voy a quedar contigo hasta las 6. Un besazo enorme de Gema Castaño, y mira, que le voy a dar uno también a él, a Sergi Adel, que me está mirando así con ojitos.
1: Con

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Las 2 y 12 minutos, igual en este momento preparas la comida. Fíjate que hoy domingo yo, por ejemplo, me comería unas migas extremeñas ahí con su pimentón, con su patatita, su pimiento, su chorizo, en fin, que me invites si quieres, ¿vale? Mientras tanto, escuchamos a los sobraos.

0: Seguramente en algún momento de tu vida has tenido que poner el corazón a prueba de balas, el corazón, una relación, un momento determinado. Pues fíjate que a Moisés Losada le ha pasado algo parecido y lo cuenta y canta en su nuevo tema.
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Y si hay una canción que nos gusta, bueno, que digo yo, nos gusta, nos encanta, es uno de esos éxitos de Antonio Carmona que enseguida te regalo en Radio Ley. Y después, los hermanos Gaviño, Kiko y Sara, convirtiéndose de nuevo en adolescentes.

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0: Cuando uno escucha esta canción, que es la última aquí en Radio Le para Maki y para María Artés, yo creo que, bueno, como que siente ganas de enamorarse o como mínimo dedicar el tema a esa persona que nos hace ver la vida de otra manera, de otro color. Invencibles, María Artés y Maki en Radio Le.
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¿Qué sería de nosotros? ¿Qué sería de la vida sin hacer de vez en cuando alguna que otra locura? Pero una locura buena, ¿eh? Como la de Junior Míguez y como la de Juan Cid. Seguimos juntos con Junco, por ejemplo, en Radio Le, con Melody y su padre Lorenzo Molina. Y ahora, aguanta ahí, que llega Rosario. Gracias.

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0: Ya es domingo, es 6 de septiembre. Las cosas como son. Esta semana ha costado un poco porque la mayoría hemos vuelto de vacaciones, arranca una nueva temporada, tienes que volver al trabajo, a la rutina. Pero bueno, siempre te lo digo, con buena música, con energía positiva y con la alegría de Radio Le, todo se lleva un poquito mejor. La fiesta de la vida, la que formamos siempre, también con ella, con María Carrasco.
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0: María Carrasco y La Fiesta de la Vida. Y ahora, El Alma en Pie, con Decay, ese tema de David Bisbal que ellos versionan. Pero antes, mira, ese piropo de Manu Chao, Viva Tú.
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Son ya las 3:30 y mira que me gusta escuchar a Antonio Cortés, esa voz que tiene tan coplera. Por cierto, esta noche vuelvo con las coplas de Radio Les, eso te lo cuento luego. De momento, Antonio Cortés y Se va la vida.

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Siempre que escucho esta canción me acuerdo de alguien muy especial, que es mi compañera Elena Palomo, que ya sabes, vuelve mañana a las 7 con Café Olé. ¿Quién canta este tema? Raúl, el Valilla. ¡Ay, Maya!

0: Manuel Muñoz y Gonzalo Alhambra te invitan a vivir, a reír en este domingo, ahora.
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Oye.

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Las 4 y 12 minutos, a ella no solamente la vemos en un montón de escenarios, también en diferentes series de televisión. Me refiero a Nia de la Rubia, que ya nos acompaña. Me quedo.

Los amantes del flamenco tienen de nuevo en esta temporada una cita muy importante, muy especial, con Juan Garrido y con Mila Ortiz los domingos esta noche a partir de las 12 en Temple y Pureza. Y los amantes de la voz de Blanca Paloma tienen la cita ahora con ella y con esa trenza.

Blanca Paloma, nueva canción, Trenza Mía, y uno de los grandes éxitos de Camela, de Ángeles y Dioni, Zarpa el Amor, enseguida en Radio Le. Pero antes, ay, yo me quedo contigo, con ellas, con Alazán.

0: Las 4:30 y este verano se resiste, se queda con nosotros. Hay que ver que en estos días en algunos lugares se han rozado los 40 grados. Calorcito del bueno y, por supuesto, música como la que enseguida nos trae Moisés Losada, Flores de Abril.
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El escenario es su hábitat natural. La música acompaña siempre a nuestra artista desde que era tan solo una niña. Y además ahora se ha atrevido a escribir este tema que enseguida comparto contigo en Radio Le. Marta Quintero llega con esto, imagino.

Y en esta tarde, aunque no lo creas, vamos a vivir una noche de amor desesperada con Medina Zahara, por ejemplo, y con Javi Labandone, El Arrebato. Y además, nos vamos a quedar con ella, con Pastora Soler y uno de sus grandes éxitos.

Nos acercamos a las 5 de la tarde y te recuerdo mientras que en nuestra web, además de las noticias de tus artistas favoritos, siempre tienes la posibilidad de volver a escuchar los programas de esta casa, que acaban de arrancar algunos de ellos y que otros lo van a hacer esta noche. Pero ya sabes, en radiole.com lo tienes todo.

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Las 5 ya y 12 minutos y a lo mejor este verano para ti ha sido, bueno, pues un auténtico sueño, lo has pasado genial, ha sido como un peliculón de estos que ponen en la tele y que te quedas tú ahí perplejo, perpleja. Peliculón del bueno es el que nos trae enseguida Selu, que está de vuelta, que nos ha dado una alegría tremenda en este año y que además lo contamos aquí en Radio Le, el barrio.

Cuando el amor llega así de esa manera, uno no tiene la culpa. Vamos, que el amor llega cuando quiere y además te mece, ¿no? O te bambolea. Pues precisamente el bamboleo es lo que trae ahora Niña Pastori. Cuando el amor...

Un álbum con grandes éxitos, con temas que todos conocemos, pero con ese punto tan personal que le da a la música y a la vida María Niña Pastor. Y ahí estaba con Bamboleo y en los próximos minutos Alfredo Tejada y Melendi.

algo que define a Radio Olé es la alegría, y de eso sabemos mucho en Café Olé, que estamos cada mañana desde las 7 y hasta las 12, una menos en Canarias. ¿Todavía no te lo crees? Bueno, pues mañana madruga conmigo y lo compruebas. Hasta entonces, sigue disfrutando de esta canción. Hablando

Las 5:30 ya en este domingo, en este 6 de septiembre, y le voy a mandar un beso yo a todos aquellos que están de vacaciones todavía o que han cogido esta primera quincena de septiembre y están disfrutando en la playa, por ejemplo, o en la piscina, escuchando a Radio Le tranquilamente. ¿Quién llega? Pues ella, María Peláez, con su álbum El Evangelio, y con esto...

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A través de la música siempre damos un recorrido inmenso por diferentes lugares o diferentes emociones también. Pero en este caso, mira, nos vamos a dar una buena vuelta por nuestro país gracias a lo último de Silvia Pantoja, que va de un lado a otro con su Arrivederci, lere, lere, lere.

Cuando Miguel Campello decide volver a la música, siempre es una gran noticia porque nos regala temas como esta flamenca con Lunares. Por cierto, esta noche Lunares me pongo yo en las coplas de Radiolet. Te espero a las 12, no me falles, ¿eh? Miguel Campello contigo en Radiolet.

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1: Y después de esa flamenca con lunares de Miguel Campello, el Zetangana con Ingobernable. Todos los besos para ti, los míos y los de Rebujitos. Y escuchamos y recordamos a Celia Cruz con Azuquita en el Tostadero.

0: Eso.
1: Y la que ha venido con un color así tostado, nunca mejor dicho, de sus vacaciones, un color de piel precioso, es sin duda ella, mi sevillana favorita, que es Esther Morales. Te dejo en sus manos y nosotros nos encontramos esta noche. A partir de las 12, regresa la tercera temporada de las Coplas de Radio Le. Que seas feliz. Un besazo de Gema Castaño. Disfruta del domingo.
0: Chao.

6 en punto de la tarde, las 5 para ti en Canarias. Un besazo enorme para nuestra Gema Castaño y otro también para ti. Mi nombre es Esther Morales y vengo a quedarme por aquí contigo desde ahora y hasta que dé comienzo nuestro Temple y Pureza. Arrancamos y lo hacemos de esta manera. Escucha.

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Y no sé cómo llevas esto del domingo, pero te lo mejoro seguro con lo que suena a continuación. Nos gustan juntos, nos gustan por separado, porque no te haces una idea de la juntiña que llega en este momento de nuestra tarde a Radio Le. Por una parte, Javi Belizón, y por la otra, los chicos de Decay. La portada.

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1: Oye, pues esto pinta muy, pero que muy bien, ¿eh? Por una parte, un día sin móvil, por la otra, levantarse temprano, sin prisa, en fin, que lo tiene todo para que nuestro día sea de 10. Tenemos que seguir a pies juntillas las instrucciones que nos dan Javi Belizón y los chicos de Decay. Ahora, Antonio José, contigo. También es Topa.

Y a las 6:30 de la tarde, unos artistas de esos que te gustan muy mucho. Además, vienen en la mejor de todas las compañías. Son nuestros chicos de Lérica que han sabido unirse, rodearse de Marta Santos y Dáviles de Novelda en esta Agüita Clara. Yo.

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Vete a buscar lápiz y papel, que nada te cuento dónde puedes ver a esta artista que te presento a continuación. Llega con La Celda, su tema más reciente, María José Hiergo. Que la disfrutes.

Así de increíble sonaba la Celda de María José Yergo, una artista que, como te decía, está de gira con su tour El Juego y que se presenta en directo el próximo día 9 de octubre en el Palacio de Congresos de Granada. Así que ni te lo pienses, y ahora ahí estás tú con Chambao. También escuchamos a Melody.

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Creo firmemente que nuestros Kike y Manu tienen el secreto para la felicidad eterna. Que te llamen loco si es, desde luego, por vivir como de verdad quieres vivir. Tenemos que ponerle un poquito de locura a nuestros días. Que se note que estamos aquí viviendo y que no se nos escape la vida sin darnos cuenta.

Y algunos continúan en este proceso de vuelta a la normalidad, intentando asimilar que las vacaciones han terminado, pero creo que lo vas a llevar mucho mejor con esto que te traigo a prueba de balas. Tenemos el corazón gracias a nuestro Moisés Losada.

Ahí estaba a prueba de las compartidas que nos ha contado a través de las redes, que ha estado pasando unos días surfeando en Edimburgo. Dice que ha pasado un poquito de frío, eso sí, pero oye, teniendo las playas de la Costa de la Luz, que se nos vaya a Edimburgo, es lo que tiene. Y ahora, después de escuchar a Moy Losada, ¿qué te parece si vamos a por Manuel Carrasco con Qué bonito es querer? También escuchamos a nuestra India Martínez con La Gitana y algo en la trayectoria de Marina. Por ejemplo, ¿qué te parece si te pongo Qué importa la gente?

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Y ahora una canción que sé que te gusta muy mucho porque algo estarán haciendo bien después de 30 añazos dedicados al mundo de la música y de conquistarnos a todos, nos han metido en el bolsillo verano tras verano con sus éxitos. Llegan los Sobrados con Se fue la luna.

Y ¿sabes qué? Que nos vamos a acordar hoy también, como siempre, de todos aquellos que estáis currando en un momento como este en el que otros están, tienen la dicha de estar descansando. Para vosotros va esta canción, que es lo último para

llaman Loco, con Junior Míguez y Juan Cid. Y ahora, después de escucharlos, nos quedamos con una artista maravillosa, que además sabemos que te gusta muchísimo, María Jiménez, de Un Mundo Raro, donde canta a José Alfredo Jiménez. También escuchamos a Nolasco con sus Cosas Pequeñitas y a los Gypsy Kings.

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Son las 8:17 minutos y llega hasta Radio Le un artista que estará con nosotros el próximo día 25 en nuestro fiestón Olé San Miguel, en la Plaza de Toros de Úbeda, a partir de las 9:30 de la noche, con entrada libre hasta completar el aforo. Si quieres más detalles, están esperándote en nuestra web en radiole.com. Ella es María Carrasco y esta es la fiesta de la vida.

Esta canción es para que hagas completamente tuya cada una de sus palabras en la fiesta de la vida con nuestra María Carrasco. Como te decía, con nosotros el día 25 en Úbeda. Y ahora vamos a por el barrio. También escuchamos, después de su He Vuelto, a Nuria Fergó con Quiéreme y a Juanlu Montoya.

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Y a estas alturas del domingo ya muchos de vosotros estáis preparando la semana. ¿Y sabes qué? Que vamos a intentar que tenga saborcito disfrutón. Yo creo que lo tenemos más sencillo con canciones como esta de Juanlu Montoya.

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Parece que la primavera está flotando en el aire. 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

Deberíamos hacer todos un esfuerzo por mantener en la cabeza, en el corazón, estas palabras que nos regalaba nuestro Manuel Muñoz. A él lo acompañaba Gonzalo Alhambra. Y ahora vamos a por el arrebato. Llega con Quiéreme con alegría. Aquí todo es alegría, para que no tengas ninguna duda. También escuchamos a Pablo Alborán con Caramelo y a Parrita con Una gitana del rastro.

Mientras sonaba Caramelo de Pablo Alborán, estaba por ahí en nuestra web, en radiole.com, enterándome de todo acerca de la canción que le han dedicado a Alejandro Sanz. ¿Tú la has escuchado? Tienes una oportunidad para ello en nuestra web. Ya sabes, radiole.com. Se llama Pa'l Primo Alejandro.

Son las 9 en punto de la noche, las 8 en Canarias, y en nada, en una horita, comienza Temple y Pureza. Hasta ese momento, un montón de canciones conmigo. Vamos a por ello. Estoy conociendo.

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Sencillamente me parece maravilloso el nuevo trabajo de nuestra niña pastor y color Fania, así se llama. Un disco que se ha grabado entre España y Miami y que contiene temazos increíbles de Rubén Blades, de Willy Colón, de Celia Cruz. No te lo pierdas.

Nuestra niña Pastori que no deja de girar con su color Fania. Ayer mismo estuvo en Andújar, me cuentan que estuvo espectacular. Y el próximo día 11 estará en Córdoba. Y muchas otras fechas de directo que tiene por delante. Ahora, después de disfrutarla, ¿qué te parece si nos vamos a por Diego El Cigala con su Perfidia? También escuchamos a los chicos de Tu Otra Bonita con su Alegría de Vivir, un tema de Ray Heredia. Y se pasea por el estudio nuestra Mesaya con Ya Nos Conocemos.

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Y hoy también nos acordamos de vosotros que estáis currando para que otros puedan disfrutar del descanso del fin de semana. Nos acordamos de los que andáis en hospitales, de los que estáis en la carretera, de todos. Para vosotros me quedo, Niña de la Rubia.

Ahí estaba ese Así Somos. Después de disfrutar de lo último de Fraderita, vamos a por Andy y Lucas, que nos traen su Son de Amores. También escuchamos a Jairo de Remache con Pa' Olvidarte Me Fui, y a los amigos de Pata Negra con Pasa la Vida. Pero ¿sabes qué? ¿No? Que no me voy de aquí sin ponerte a la húngara.

Y ahora sí que sí, llega el momento en el que me despido de ti. Decirte que, como siempre, por mi parte ha sido un lujo estar contigo. Mi nombre es Esther Morales. Me marcho, pero lo hago dejándote en la mejor compañía, con Juan Garrido y Mila Ortiz. Comienza una nueva entrega de Templo y Pureza. Un beso, hasta mañana.

0: Hola a todos, buenas noches. Encantados de compartir con todos ustedes una nueva temporada que comienza hoy, una nueva temporada de flamenco, de buen flamenco, de buena gente, con unas ganas tremendas de escuchar buena música, buen toque, de contarles todas las cosas que han pasado este verano, de disfrutar a su lado y con su compañía. Juan Garrido, buenas noches también.
1: Buenas noches, querida Mila. Estoy contentísimo, feliz. Tenía unas ganas
0: tremendas
1: de volver después de unas vacaciones que, aunque sean merecidas, he de reconocer que se me hacen hasta largas.
0: Eso
1: no lo dirán muchos trabajadores, ¿verdad? Pero es por el cariño, por lo que me supone estar aquí en estos micrófonos con nuestros oyentes y sobre todo hablando de lo que más nos gusta o me gusta, por lo menos. Yo sé que tú compartes la copla, la sevillana, pero
0: y el flamenco. No a tu nivel, reconozco, no a tu nivel, porque tú no te pierdes una, te he visto en todos los festivales del mundo.
1: Sí, no puedo dividirme en dos para estar en dos a la vez, pero hemos estado este verano muy, muy activos en muchísimos festivales, bien presentando, bien presenciando, o bien pues incluso compartiendo con algunos amigos, que a veces uno va como también a sentarse en las últimas filas a escuchar flamenco, pero de una manera más desenfadada, sin tanto compromiso o protocolo. Por lo tanto, hemos hecho de todo. Lo importante es que son muchos los que nos siguen, que nos abrazan, nos dan la enhorabuena, y yo creo que al final es el mejor resultado, ¿verdad? Cuando hacemos un trabajo para un público, para los radioyentes en este caso, pues que tengamos ese feedback, ¿no? Para sentirnos cerca, claro. Y que nuestra aportación sea pues de utilidad para todos ellos, ¿no? Emocionarse, sentir, aprender también, que nos encanta que aprendan, ¿no? Por nuestros comentarios.
0: Y aprender de ellos, porque hay veces que te sorprenden, ¿eh?
1: Y aquí vamos a continuar esta temporada. Cada semana estaremos aquí, por supuesto, para disfrutar del buen contenido, tanto discográfico que vamos a conocer, también, como no, vamos a recordar a artistas que nos han ido dejando en estos últimos meses, pues. Algunos de una forma más trágica que otros, ¿no? Por la edad, por las cuestiones que hoy vamos a hablar durante el programa, y por supuesto esos saludos, ¿no? Del final del programa, que vamos a tener muchos artistas aficionados, sí. Como la temporada pasada, yo creo que funcionó muy bien, creo sí, que también sí. Los artistas comparten su palabra, no solo su música,
0: y ver también por dónde laten cada uno, que
1: correcto.
0: Cada uno tiene sus gustos también.
1: Ahí, ¿qué petición van a pedir? Además, yo mismo cuando se las pido me quedo como muy curioso, ¿no? A ver por dónde sale, sí. y me agrada mucho, muchas veces me llevo grandes sorpresas. Hoy vamos a tener un programa pues dedicado en primer lugar a un artista protagonista en esta edición de la Bienal de Flamenco de Sevilla. Uh-huh. Sabemos que la imagen del cartel estará presente,
0: guapísima,
1: en el Lope de Vega.
0: Está enorme.
1: Vamos a hablar también de grandes momentos que hemos vivido juntos este verano. Y sin duda hablamos de Aurora Vargas, que, como decimos, está de plena actualidad, y también pues aprovechando ese disco en directo que se publicó pues prácticamente antes de nosotros despedir la temporada y pasada, y nosotros queríamos retomar ese proyecto ahora, iniciando esta nueva, que deseamos que sea con del éxito de las últimas, sobre todo por lo anímico, quiero decir.
0: Bueno, por lo anímico, y también que hemos tenido unos resultados, que hemos tenido buenas notas a final del curso.
1: Era por no ronear mucho, que ya yo me estaba escuchando y digo, ya te estoy roneando demasiado.
0: Por cierto, también tengo que agradecer a muchos oyentes que durante el verano, que no hemos tenido programa nuevo semanal, han seguido descargándose a través de la aplicación, a través de la web de Radio Le, han seguido descargándose programas antiguos, pues porque no le haya dado tiempo escucharlo entero, porque les apetecía volver a recordarlo, y se ha seguido descargando programas a través de la aplicación, cosa que agradecemos muchísimo, porque, oye, que no nos han olvidado, ¿no? Y eso es bonito siempre.
1: Pues muy felices, y ya volvemos con mucha fuerza, y como decimos, hablando de este directo de Aurora Vargas, que es un proyecto que está ahí gracias también, por supuesto, al Círculo Flamenco de Madrid, una asociación sin ánimo de lucro que en Madrid pues ha creado una gran familia flamenca en los últimos años, por supuesto apostando por una programación extraordinaria cada temporada, y han ido ofreciendo determinados productos discográficos en torno a algunas de las actuaciones que han tenido artistas importantes en la capital en los últimos años. No se trata de una grabación, de una jornada en directo, sino que han ido, pues, como ya ocurrió en su momento, pues con Antonio Reyes y Diego del Morao, que también se publicó, La Macanita, que también tiene un disco en directo del Círculo Flamenco de Madrid, o en la última ocasión Luis el Zambo, pues van recopilando algunas de esas actuaciones grabadas por esta familia que lidera Carlos Martín Ballester, y también pues está Alberto Martínez de la Plaza, capitaneando un proyecto de verdad muy ambicioso, pero todo ello desde la humildad y siempre sabiendo que los protagonistas de este arte son los intérpretes, los creadores, los artistas. Así que vamos a escuchar este disco. En primer lugar, son temas largos para que la gente para que los oyentes no se extrañen, ¿verdad? Porque como al ser un directo, Aurora es una artista de sentimientos, y dependiendo de cómo se encuentre, pues así se desarrolla la actuación.
0: Pues aquí se ha sentido estupendamente.
1: Efectivamente. Vamos a escuchar, para empezar, una bulería con Diego del Morao, y por supuesto pues también invitamos a que vayan siguiendo la programación de la Bienal de Flamenco de Sevilla en este mes de septiembre y octubre,
0: que comienza ya vamos a la vuelta,
1: y entonces
0: de la esquina.
1: Aurora es una de las que no deberían faltar esta edición, nos faltan, y además es que es protagonista, como decimos, del cartel de Emilio Morenati, que ya se descubrió hace varios meses y que ha gustado muchísimo porque Aurora es racial.

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1: Muchos aplausos para Aurora Vargas y compañía desde el Círculo Flamenco de Madrid. Hemos tenido un tiempecito para disfrutar y para ponernos las pilas. Yo creo que estamos ahora ya, que no hay quien nos pare.
2: Evidentemente, Aurora, en el escenario se crece, es una artista de una época concreta, ¿no? Que sabemos que está ya casi desapareciendo por ley de vida, por cuestiones de la edad, también incluso algunos de ellos, aunque todavía nos acompañen, pues ya no están en activo, pero Aurora está en un momento cumbre de su carrera, siempre lo ha estado, pero ahora creo que quizás también, pues, por la falta de perfiles como el suyo, está siendo todavía más valorada. Es una cantadora que en el escenario, como decimos, interactúa, sonríe, convence al respetable desde el primer segundo. Es muy admirada, muy querida, es cercana y su humildad parece que en el escenario queda en un segundo plano, porque precisamente buscamos esa magnitud de artista, pero con esos valores, como decimos, que ha ido cosechando en las últimas décadas. Lleva más de 50 años siendo figura, sí. Su última década con Pan Sequito, compartiendo escenario y momentos extraordinarios. Y Aurora, pues este verano, sin ir más lejos, hemos estado en varios festivales juntos, en Guillena, que parece, yo digo, Tata, pero yo le digo, Tata, digo, ¿cómo es posible que tengas tanta fuerza, tantas ganas, tanta ilusión, tantos nervios, tanto respeto por todos los Bene Juan, como el primer día? Y esto, cada vez que se sube uno al escenario, hay que demostrarlo, hay que sentirlo, y nunca te puedes confiar.
1: Pero es que ella lo vive, lo es algo que le sale por los poros, es puro genio cuando está encima de un escenario. Y yo creo que que no es trabajo, claro que es trabajo, claro que es preparación, pero es que a ella le nace, le fluye.
2: Tiene unos códigos muy, muy instalados en su arquitectura artística, y ella sabe perfectamente el respeto que merece el público, su profesión y su arte. Eso no indica que no lo haga de una manera disfrutona.
1: Claro.
2: Y entonces vamos a leer, si os parece, lo que decía o dice Cristina Cruces Roldán en este libreto, que dice: diréis que su voz es de bronce, hablaréis de sus maneras, de esa estampa de flamenquería capaz de llenar todo el espacio, de un cante que pellizca y mece a la vez. Diréis que los suyos son la voz abierta al gozo y a la fiesta, la tímbrica de unos aleos portentosos y generosos, pero nada de eso será suficiente. Aurora Vargas es más, trasciende los sentidos.
1: Totalmente lo firmo.
2: Por lo tanto, creo que como la maestra, como le decimos, Cristina Cruces, lo refleja tan a la perfección, pues qué mejor que hacernos eco de lo que ha escrito esta referente también para la investigación y la divulgación del flamenco. Pues vamos a seguir escuchándola, en este caso, pues por alegría y por soleá. Quiero pararme aquí un poco, unos segundos, para decir que estas alegrías, que fueron grabadas en el Teatro Flamenco de Madrid en junio de 2024, lleva la firma sonora a la guitarra de Miguel Salado, un guitarrista que nos ha dejado este verano y que, por supuesto, le vamos a dedicar un tiempo en este mismo programa, de una manera en solitario, también que dejó grabado algo, acompañando el cante, pero vaya ya por delante este homenaje entrañable a nuestro queridísimo Miguel Salado. Así que alegrías y soleá de Aurora Vargas. En la soleá, Diego del Moral.

es de Rosario. ¿Y por qué?

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1: A Aurora le gusta mucho reírse, le gusta mucho recordar momentos que ha vivido con las que en su día eran las mayores, que ella entonces era la más jovencita y siempre me cuenta...
0: Las mayores.
1: Las tatas, ¿no? Que me decía, yo me acuerdo de esas mujeres que cuando estábamos en el Rocío dormían en litera y ahora hay que subir la una a la otra. Era, dice, esas gitanas mayores que nos teníamos que tirar suelo de gracia. Y ella, pues, continuamente vuelve a esos momentos. Y cuando estamos en intimidad, ¿no? Pues en la fiesta y demás, ¿a qué quiere reírse, participar? Fue una cosa muy, muy excepcional lo ocurrido en Lebrija este verano, cuando se inauguró el monumento a Juan Peña, el lebrijano.
0: Cierto.
1: Una jornada también inolvidable ya.
0: Allí no había artistas, ¿verdad?
1: Bueno, había una cantidad de artistas tremendo.
0: Había más artistas que gente.
1: Sí, pero es que fue muy... Yo quiero destacar del monumento en sí, ¿no? Por supuesto, el monumento, el lugar donde está ubicado, pero... cómo se organizó el acto.
0: Ajá.
1: Porque en Lebrija siempre se da el mismo fenómeno, que es que desde la humildad, desde la sencillez, desde la singularidad más auténtica, consiguen hacer grandes obras, y eso ocurrió cuando se inauguró ese monumento a Juan el Lebrijano, pues porque con Dorante, también Pedro María Peña, le dieron forma a esa presentación de una forma musical. Y bueno, era una collación, ¿no?, de calles, de distintas calles, y por cada calle, en un momento determinado, iban saliendo, pues bien, un cantaor haciendo un cante que dejó grabado el lebrijano. Por otro lado, empezaban a salir sevillanas corraleras. Uh-huh. Por otro lado, empezó a salir cantando el libre, ¿no?, de persecución. Fue algo muy emotivo. Y además, me gusta mucho cuando empiezan a... que es un himno, yo siempre le digo, y a Tere Peña le decimos eso, de Villa, le gustó mucho lo que le dije, digo que yo creo que es el himno, vamos a decir, oficioso, extraoficial del pueblo gitano, ¿no?, que cantó Juan Peña el Lebrijano con la letra de Félix Grande, y todo el mundo pues lo canta a la par, y con las palmitas, era todo muy, muy auténtico.
0: Wow.
1: Y Neis Bacán, Concha Varga, la Lebrija profunda, ¿no?, de la gitanería, Manuel de Paula, luego los más jóvenes, ¿no?, como Ricardo Moreno, Fernanda Peña, Anabel Valencia, también Isabel Malena, Malena, bueno, son muchas familias.
0: Se te van a quedar.
1: Y luego muchos artistas de fuera que llegaron, ¿no? Yo eché de menos un poco a algunos de los que en la actualidad están en todos los festivales y eso. Creo que también hay que hacer un esfuerzo, si se le puede llamar esfuerzo, un poder, como se decía antes, ¿no?, por estar también en esos momentos tan importantes, y que la familia sin duda agradecería. Pero allí estuvieron Aurora Vargas, Pastora Galván, pues Pepa Monte, Ricardo Miño, bueno, ya tú me has advertido que se me olvidarán algunas, así que no se me enfade nadie. Y después formamos una fiesta que no vea, en un aperitivo que allí se... y allí estuvimos Carmen Ledesma, yo qué sé, la propia Aurora, que fue un poco la que cada vez que levanta la voz ya está todo el mundo, vamos allá, ya estamos todos ahí. Y bueno, pues disfrutamos mucho, y venía a decir eso, ¿no? Como Aurora también ese día se entregó, y no era trabajo, era gitanería, era sí, encuentro familiar, era recordar momentos importantes. Y bueno, pues Aurora, estamos escuchando este disco en directo junto a Diego del Morao y con esas alegrías con Miguel Salado, que es una recopilación de actuaciones en directo de esta artista en los últimos años, que ha editado el Círculo Flamenco de Madrid. Carlos Martín Ballester liderando este proyecto, y bueno, ya deseando que Aurora esté bien al este, como siempre, ¿no? Majestuosa, porque es esta gitana del barrio de la Macarena de Sevilla, es la referencia actualmente en este estilo de flamenco, ¿no? Porque hay otras referencias, pero en este estilo...
0: Pero este es un flamenco gitano auténtico que sale del pueblo, sale de las raíces. Hay pocos como ella ahora mismo.
1: Hay pocos como ella, y ella ya dejó grabado algunos discos en su pasado, ¿no? Como Acero Frío en el 97, que hemos escuchado aquí, por supuesto, ya, y también Orso Romí, que también escuchamos en el 2001, con Niño de Pura. Y bueno, es otra manera de actualizar un poco los registros para esas generaciones, que nunca hay que olvidar que las generaciones que llegan no tienen la información que han podido tener otros. Por lo tanto, hay que también acercarle a través de las nuevas herramientas que tenemos, ¿no? Como las plataformas digitales o como en este mismo programa, pero ya no solamente en las ondas radiofónicas, sino también en cualquier aplicación
0: que
1: estamos disfrutando. Bueno, pues nosotros vamos a seguir.
0: Nos quedan unos minutitos para cumplir la primera hora de programa, pero yo creo que no hay mejor manera de cumplir esa primera hora que con la compañía de Aurora Vargas.
1: Aurora Vargas nos va a ofrecer a continuación Sigrilla y Tientos Tango. También bien despachado todo, ¿eh? De buenos minutos, porque
0: bueno,
1: como decimos,
0: estamos disfrutando.
1: Cuando se graba en un estudio, sabemos que se suele en torno a los 4 minutos, 5
0: sí,
1: minutos
0: controlar
1: como
0: un
1: mucho,
0: poquito el tiempo.
1: 5 minutos como mucho, ya sería bastante más
0: sí.
1: O anormal que sean 7 u 8 o 10 minutos. Pero en este caso, al ser un directo, pues el público agradece eso. Por lo tanto, Sigrilla y Tientos Tango, y así acabamos ya de repasar este grandísimo trabajo de Aurora Vargas con Diego del Morao y Miguel Salado, al que, por cierto, escucharemos a continuación. La edición del Flamenco Vive SL, y bueno, para seguir disfrutando, vamos a cumplir la primera hora de programa, nos vamos a unir con la segunda.
0: Exacto.
1: Y nos vamos a interrumpir la Sigrilla de Aurora, que cuando se queja en el cante también duele.

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1: Estamos prácticamente en la recta final de este programa, de este Temple y Pureza de hoy, inicio de temporada. Estamos encantados porque hemos disfrutado, no una barbaridad, más todavía con Aurora Vargas y compañía. Y yo creo que lo que viene a continuación también nos va a dejar un regusto exquisito.
2: Miguel Salado, hablábamos de él anteriormente acompañando a Aurora Vargas en ese disco en directo, fue su guitarrista en los últimos años, también con Pansequito, un guitarrista que nos dejó desgraciadamente siendo muy joven y que el 11 de junio pues teníamos que dar esa trágica noticia. Venía padeciendo una enfermedad que lo fue alejando de los escenarios en los últimos, yo diría, semanas, pocos meses, porque es que estuvo luchando hasta el final y entonces pues él quería seguir en plena actividad y lo vimos y compartimos muchísimo rato con Miguel Salado, que nació en Jerez de la Frontera en 1981, fue autodidacta, sin esperárselo a nadie, empezó a coger una guitarra de un vecino, poco a poco se fue introduciendo en el ambiente flamenco, hasta que Juan Manuel Araltorta lo subió al escenario, ante la sorpresa, por supuesto, incluso de sus padres, y siendo pues muy, muy adolescente, ya empezó a tocar la guitarra hasta convertirse en uno de los grandes, grandes guitarristas de esa generación jerezana que tanto fruto está dando. Miguel Salado será recordado siempre con alegría, será recordado con mucho respeto y sobre todo con una profesionalidad incuestionable. Él nos dejó en junio. Nosotros siempre queremos que sepan nuestros radioyentes, seguidores, que nos gusta dejar un tiempo
1: para
2: recordar las obras musicales de los artistas que nos van dejando. También hablaremos de Pepe Habichuela, por supuesto, Ricardo Pachón en esa visión del nuevo flamenco y todo lo que aportó, y Manuel Malena también, que nos dejó en Jerez, en fin. Pero nos gusta no ser del todo tan dramáticos en este aspecto en el momento justo, porque creo que podemos hablar desde la distancia con mucho más, no rigor, sino también mucho más cariño y ya
1: más reposado todo, no tan puntualista.
2: A lo de esperanza, ¿verdad?
1: Sí, es como el que saca una foto en las redes sociales rápidamente con la persona que se ha ido. Vamos a dejar reposar.
2: Un poquito, sí. Y entonces nosotros lo hacemos ya con ese cariño que le tenemos a Miguel Salado. Vamos a escucharlo en solitario en Bahía de Cádiz, que publicó en redes sociales y fue su aperitivo para el que sería su primer disco en solitario, no pudo ser, y también en una faceta de acompañamiento con Jesús Méndez en una siguirilla titulada Qué dolor de mi serna, que está recogida en uno de los discos de Jesús Méndez, a que también acompañó muchísimo. Así que homenaje para nuestro Miguel Salado con Bahía de Cádiz y siguirillas. ¡Vamos allá!

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1: Muy buenas, soy Manuel Monge, cantador de Jerez. Y nada, quería mandar un saludo al programa de mi tato Juan, Temple y Pureza. Y nada, me encantaría escuchar un poquito a Juan Moreno Torta.
2: Venga, tato Juan.
3: Bueno,
2: a ver,
3: que lo
2: cuéntame.
3: De tato no lo termino yo de asumir, porque en el flamenco es verdad que a los mayores se le dicen tato, pero bueno, que yo no soy tan mayor, pero bueno,
2: tato
3: Manuel...
2: No solo es para los mayores, es tato, también se le dice a los titos, y los titos que no son titos de sangre, pero que son tan cercanos que tú le dices tato, que los niños le dicen tato.
3: Pues Manuel Monge, que es muy jovencito, es un cantador jerezano de la última hornada que ha podido dar el flamenco jerezano, aunque también tiene sus raíces en Lebrija. Precisamente ese saludo nos lo hizo desde allí, porque participó en una mesa redonda preciosa con Concha Varga, con Manuel de Paula, con la hija del lebrijano, hablando pues de algunos acontecimientos que coincidían en este aniversario de este año, ¿no? Como el Camelamos Naquerar de Mario Maya, también por supuesto Persecución, también hablamos de la obra de Manuel de Paula con Justicia, y él estaba allí pues haciendo la ilustración sonora y nos saludaba desde allí. Y es un cantador que ha estado con Miguel Poveda de gira, ha estado en la Bienal de Flamenco de Sevilla, en el Festival de Jerez, ha ganado varios premios, ha participado en concursos de televisión y ahora está en un proceso de conocer nuevos registros sonoros de su garganta, de su metal, porque es joven y está cambiando y está muy implicado. Sobre todo le da muchísimo respeto a lo que hace y sobre todo mucha dignidad, así que le apoyamos muchísimo desde Radio Le, desde Temple y Pureza.
2: Bueno, es un gran oyente también de Temple y Pureza.
3: Es un gran oyente, así que vamos a darle lo que pide, que
2: claro,
3: es a uno de sus grandes ídolos y referentes, como es Juan Moreno Lara el Torta.

0: Y creo que tenemos otra cosita pendiente, ¿no?
1: Tenemos otra petición muy especial, pues por la carga emotiva que le pone a cada programa este oyente del campo de Gibraltar.
2: Hola, muy buenas. Me llamo José Antonio Jiménez Caduto, directivo de la Peña Flamenca Cultural Inense de la línea Concesión Cádiz, y os recomiendo que pongáis a un cantaor que fue un genio del campo de Gibraltar, Alejandro Segovia Camacho, Caneda San Roque, por Cigrilla, con la guitarra de otro genio de la línea, que era Quino Román. Para la gente que no lo conozca, lo escucharéis ahora, y este guitarrista era singular y quita las tapaderas del sentido. Espero que disfrutéis y os mando un abrazo enorme para el equipo y la afición de Temple y Pureza.
0: Este es uno de los oyentes fieles, fieles, que no se pierde un detalle.
1: Muy fieles, y por eso nosotros también le queremos dedicar un espacio a los aficionados, los oyentes que nos quieran mandar su saludo. Ya saben ustedes que a través de redes sociales, en mi perfil personal, Juanito Garri, pues pueden ustedes contactar. Y volvemos a nuestro queridísimo José Antonio, porque él nos sigue cada semana, además nos manda su análisis de cada programa. Él es un aficionado que tiene un estilo, que le gusta el cante de una manera determinada, y cuando hay algo que le gusta menos, pues también me lo dice, pero siempre entiende perfectamente que nosotros hacemos un programa para todos los públicos. Así que él es el encargado de hacer esta petición tan especial de Canela de San Roque y de Quino, que como él también me hablaba, destacaba los silencios del Quino, que fueron muy, muy particulares. Así que ya llegamos a ese momento, ¿verdad?, de decir hasta la próxima entrega, y nos despedimos con esta petición tan especial. Gracias por seguirnos cada semana, querido José Antonio, y por supuesto vamos a escuchar a Canela y a Quino Román en esta seguirilla, Están sintiendo las piedras. Mila, muchísimas gracias, y qué feliz me voy hoy sabiendo que hemos vuelto.
0: Yo de verdad que estaba deseando, paso un ratito muy a gusto, aprendo mucho contigo y disfruto del flamenco de nuestra tierra, así que divino. Y a todos los oyentes, pues gracias por estar ahí, por no olvidarse de nosotros, y volvemos la próxima semana.
1: Hasta la próxima semana.
0: Buenas noches.

Buenas noches. Me pregunto en este momento, ¿cuántos copleros y copleras estarán ahí al otro lado en este primer día, en este reencuentro con las coplas de Radiolé? Precisamente esa curiosidad hace que siga aquí con tantísimas ganas de arrancar esta nueva temporada, la tercera, este programa o este espacio en el que la copla de madrugada nos reúne y también nos une para siempre. La copla, esa que en muchos momentos estuvo guardada en un cajón, pero que seguía latente en muchos corazones, porque siempre habrá una canción de este género musical con un significado especial para cada uno de nosotros. Te invito a este nuevo viaje en el que tenemos flores para el pelo, abanicos, mantones de Manila, castañuelas, crótalos y lunares, y además también tenemos sobre todo las ganas de disfrutar de voces únicas, de éxitos viejos que ahora se renuevan con las voces actuales. Si tú tienes alguna historia con la copla, también nos la puedes contar. Si quieres y te apetece, nos puedes seguir a través de nuestras redes sociales y nos cuentas también qué te gustaría escuchar. Bueno, hay muchas cosas nuevas en esta temporada que vamos a ir desvelando poco a poco, pero en esta primera noche, en nuestro reencuentro, lo que vamos a hacer es disfrutar de esas grandes canciones, de esas voces de siempre y de los clásicos increíbles. Confieso que estoy absolutamente emocionada por estar de nuevo contigo en las coplas de Radiolé. Bienvenido, bienvenida.

14 minutos en esta madrugada en la que la copla de nuevo regresa a Radio Le. Hemos escuchado a Antonio Molina con una de esas canciones imprescindibles de este género musical. Y además aprovecho para recordarte que, bueno, cada semana vamos a rescatar una de esas coplas de cine, una de esas canciones de película de nuestros grandes artistas de la copla. Después de Soy Minero, vamos a recordar una copla por bulerías al compás y al son de ese rojo clavel. Así sonaba la voz de la gran Rocío Jurado.

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1: Sin duda uno de los estribillos con más compás y por supuesto más pegadizos de nuestra copla. El clavel al verte, cariño mío, se ha puesto tan encendido que está quemando mi piel. La copla nos quema la piel, por supuesto, nos emociona, nos eriza el vello y sobre todo cuando nos hace viajar hasta Granada, hasta ese lugar mágico que vio nacer una de las voces más importantes de nuestra música. Un hombre que siempre acarició la copla, que la cuidó, que la mimó y que interpretó temas como esta historia, la de Antonio Vargas Heredia, esta noche. Carlos Cano, en las coplas de Radio Lé.

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2: En esta madrugada yo quiero aprovechar también para dar la bienvenida a todos aquellos nuevos amigos, nuevos oyentes que se acercan a las coplas de Radio Olé. Esta es nuestra tercera temporada. Espero y deseo que os quedéis con nosotros en nuestro rincón mágico del domingo por la noche para disfrutar de la copla, para que esta familia coplera siga creciendo. Y por cierto, cada semana nosotros encendemos las luces de la madrugada, por supuesto, y también de ese escenario, que es un escenario imaginario que nosotros tenemos, en el que de nuevo imaginamos, nunca mejor dicho, y traemos de vuelta a nuestros artistas a través de su música, esos intérpretes que ya no están con nosotros, pero que nos dejaron tanta sabiduría y tantas buenas canciones. Así que en esta noche encendemos esas luces, porque doña Juanita Reina llega con Francisco Alegre.

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Las 12 y 38 minutos le hemos puesto a esta madrugada el aroma de ese ramito de mejorana para que nos dé buena suerte, con las voces de Juanito Valderrama y de Adelfa Soto. Por cierto, en las coplas de Radio Lee, en las próximas semanas también vamos a recuperar esos duetos, como por ejemplo este, o esas rarezas. Incluso hay canciones que a lo mejor ni siquiera te imaginas que han interpretado los artistas de la copla. Eso irá llegando poco a poco. De momento vamos a esperar en este puerto, el de las coplas de Radio Lee, a ver si llega ese marinero con ese tatuaje impresionante que protagonizó una de las coplas más bonitas. Tatuaje y Concha Piquer.

decía Maripé de Triana, mis coplas son historias verdaderas que me gusta cantar y hacerlas mías. Nosotros, en las coplas de Radio Le, cada temporada también nos ocupamos de las voces de ahora, de las voces del presente, ya que gracias a esos artistas, la copla sigue más viva que nunca. Ellos pasean sus voces y las canciones de siempre por los escenarios de nuestro país y también fuera de nuestras fronteras. Vamos a escuchar una de esas voces de hoy cantando precisamente un tema dedicado a la copla. Jonathan Santiago nos va a acompañar, pero quiero decirte que en esta temporada tu voz, si tú cantas, también puede sonar en las coplas de Radio Le. Eso te lo contaré un poco más adelante. De momento, Jonathan Santiago y la copla.

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1: ¿Y qué me dices de las versiones de la copla? En esta nueva temporada, la tercera, no van a faltar versiones como esta que hace India Martínez de uno de los grandes éxitos de Antonio Molina. Escucha.

Las historias de la copla ocurrían en cualquier lugar. Esas que inspiraron a los grandes autores de este género musical, pues se vivían en un tabla flamenco, por ejemplo, en una calle, en una esquina cualquiera, como decía la canción, o incluso en esa vereita verde que fue testigo de esa historia de amor, que luego no fue tal porque terminó diferente, distinta, vamos, que terminó en desamor, que vivieron los protagonistas de uno de los temas más importantes de nuestra copla. Esas cinco farolas iluminan nuestra madrugada con ella, con Pasión Vega.

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1: Dice una amiga mía que los cascabeles siempre traen buena suerte. Así que en este primer programa de la nueva temporada vamos a cerrar esta primera hora con Joselito y con esa canción emblemática. No te vayas, seguimos juntos en las coplas de Radiolé.

Pues de nuevo, bienvenida, bienvenido. Si acabas de llegar, abrimos la ventana en esta madrugada para que la copla siga llegando, para que la copla siga entrando. Hoy comenzamos esta nueva temporada, la tercera en las coplas de Radio Les. Si eres oyente habitual de este programa, yo creo que lo sabes, pero por si acaso hay alguien que acaba de encontrarnos, hay una canción que es la que acabamos de escuchar, La copla sigue adelante, de Gracia Montes, que fue ese primer tema con el que abrimos hace tres temporadas este espacio de radio. Y siempre, siempre la recordamos cuando comenzamos y cuando finalizamos la temporada, pues porque es como un talismán y porque yo creo que dice una verdad impresionante, y es que la copla sigue adelante. Dentro de este género musical hay canciones inolvidables que tienen un peso específico por lo que significan, por lo que simbolizan y también por sus intérpretes. Es el caso de La bien pagá, un tema que es todo un clásico que en esta noche recordamos con el gran Miguel de Molina.

En esta madrugada que arranca la tercera temporada de las coplas de Radio Leno, podía faltar esa Carmen con Bata de Cola, ese gran éxito de nuestra copla, interpretado por una artista que todos queremos y sobre todo creo que añoramos, yo por lo menos, nuestra Carmen Sevilla. Durante mucho tiempo yo pienso en toda esa gente que considera que la copla es algo de ayer, que es algo del pasado, que nada tiene que ver con lo que hoy vivimos o sentimos. Al final la copla no dejan de ser las historias de siempre, las que podemos vivir todos, pero bueno, contadas de otra manera totalmente diferente. Hay artistas que en este presente siguen ocupándose y preocupándose por este género musical y además lo llevan por todos los escenarios. Lo fusionan con diferentes ritmos, le ponen su sello personal, pero el alma de la copla sigue viva en ellos y sigue viva gracias a ellos. Vamos a quedarnos con una de esas mujeres que yo admiro profundamente porque ama la copla y porque además lo demuestra siempre. Diana Navarro nos acompaña en esta noche y su versión de este tema, No te mires en el río.

desbordada al recordar ese clásico también para él, para el artista de Martín Amor, para nuestro salmantino favorito, que es sin duda Rafael Farina. Cuánto hizo por la copla y por el flamenco, qué destreza al interpretar cada una de sus canciones. Ese fue uno de sus grandes éxitos, probablemente el gran éxito de Rafael Farina, porque su vida cambió después de ese Vino Amargo. Tengo tantas cosas que contarte esta noche que creo que me va a faltar tiempo, pero esto es importantísimo. Quiero que sepas que puedes escuchar las coplas de Radio Lee todos los domingos por la noche a partir de las 12 en directo, pero que también puedes ir a nuestra web, a la página de Radio Lee, a radiolee.com, y además ahí tienes el podcast de todos los programas de las coplas de Radio Lee. ¿Esto qué quiere decir? Pues que en cualquier momento, a cualquier hora, en cualquier día, tú puedes volver a escuchar copla. 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Para que no se te olvide cuando descargues el podcast, que vas a tener dos podcasts diferentes. Dicho esto, vamos a continuar y además vamos a cruzar ese puentecito maravilloso con una artista que yo estoy convencido que conoces de sobra y que además te encanta. Mira, no te voy a decir el nombre, a ver si lo descubres tú.

Pasamos ya al Ecuador de esta segunda hora en las coplas de Radio Lemos. Recordado una cantaora, ese tema que muchas veces hemos escuchado con Rocío Jurado y la voz incluso de Juanita Reina, y que en esta noche hemos recuperado con una de las voces actuales, la de Marta Quintero. Hay temas que seguramente van a activar nuestra memoria musical, nos van a traer muchísimos, muchísimos recuerdos, porque te lo digo siempre, al final la copla es tu madre en la ventana, es tu abuelo, es tu padre, es tu vecina cantando mientras tendía la ropa. La copla siempre está con nosotros en nuestra memoria, como decía, y también en nuestro corazón. Y hay una intérprete que nos gusta especialmente, que tuvo una vida muy intensa, una vida de película, nunca mejor dicho, me refiero a Imperio Argentina. Así sonaba y así suena en las coplas de Radio Le, El Relicario.

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1: La copla, ese sentimiento también profundo y arraigado, ese que se hacía muchísimo más potente cuando estábamos fuera de nuestro país. El emigrante y Juanito Valderrama.

Esta noche no es una noche cualquiera, es muy especial porque comenzamos la tercera temporada de las coplas de Radio Le para de nuevo tener ese rincón en el que la familia coplera sigue creciendo, en el que tenemos un punto de encuentro cada semana a través de la radio. 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También tenemos un canal en la tele, solo tienes que buscarlo, y si por ejemplo tienes un altavoz inteligente en casa, pues si lo configuras también puedes escuchar Radio Le. No olvides que durante la semana puedes descargar el podcast de las coplas de Radio Le para volver a recordar tus canciones favoritas o las voces, quería decir, de esos

decimos, ¿no? ¿Cómo hubiera sido este presente con Lola Flores, con las redes sociales? Yo creo que hubiera sido una auténtica revolución. Vamos a recordar esa canción que tenía un significado muy especial para ella y también para todos nosotros los que amamos la copla. Nos vamos a escuchar el Lerenle.

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esta nueva temporada de las coplas de Radio Le. No podía faltar, evidentemente, ese paso doble que todos conocemos, que se hizo tan popular hace muchos años, Rocío, en la voz de Miguel Poveda. En esta noche hemos intentado recordar algunas de esas canciones emblemáticas de nuestra copla. Hay muchísimas más y además quiero recordarte algo importante, y es que puedes seguir nuestro perfil en redes sociales de las coplas de Radio Le, que me puedes mandar los mensajes que quieras, me puedes contar tu historia con la copla o incluso decirme también, si quieres, decirnos qué canción te gustaría escuchar la próxima semana, el próximo domingo. Que nadie se me olvide que cada semana, que cada domingo a partir de las 12 de la noche vamos a tener una cita con la copla, con nuestros artistas de siempre y sobre todo también con la historia de este género musical que no debemos olvidar por nada del mundo. Para mí es un lujo, un placer poder acompañarte y sobre todo volver de nuevo a disfrutar de la copla. Que seas muy feliz y en esta noche no puede faltar tampoco Miguel de los Reyes, precisamente con esas noches bonitas de España que yo espero que vivas si te quedas conmigo cada semana en las coplas de Radio Le. Un abrazo enorme, que seas muy feliz y que viva la copla.

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